Radio Retrotops te indica la hora. Son las 8 de la noche, con 2 minutos. En Radio Retrotops te indicamos la temperatura en Antofagasta. 20 grados y la humedad es de 79%. 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

0: 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Son las 8 de la noche con 30 minutos. En Radio Retro Tops te indicamos la temperatura en Antofagasta. 20 grados y la humedad es de 79%.
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0: 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Es la hora en Radio Retro Tops. Son las 9 de la noche. En Radio Retro Tops, te indicamos la temperatura en Antofagasta. 21 grados. Y la humedad es de 75%.
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0: Radio Retro Tops te indica la hora. Son las 9 de la noche, con 35 minutos. En Radio Retro Tops te indicamos la temperatura en Antofagasta. 21 grados. Y la humedad es de 75%.
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0: 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En Radio Retro Tops, te indicamos la hora. Son las 10 de la noche. En Radio Retro Tops, te indicamos la temperatura en Antofagasta. 21 grados. Y la humedad es de 75%. 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

Radio Retrotops te indica la hora. Son las 10 de la noche con 32 minutos. En Radio Retrotops te indicamos la temperatura en Antofagasta. 21 grados y la humedad es de 75%. 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

0: Son las 11 de la noche, con 3 minutos. En Radio Retro Tops, te indicamos la temperatura en Antofagasta. 21 grados. Y la humedad es de 73%.
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0: En Radio Retro Tops, te indicamos la hora. Son las 11 de la noche, con 31 minutos. En Radio Retro Tops, te indicamos la temperatura en Antofagasta. 21 grados y la humedad es de 72%. 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

0: 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Son las 0:02. En Radio Retro Tops, te indicamos la temperatura en Antofagasta. 21 grados. Y la humedad es de 72%.
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2: ¿Cómo están, queridas amigas y amigos? Estamos comenzando una nueva edición de Conexión Retro. Vamos a comenzar a vivir la alegría de estar juntos una vez más para recordar grandes canciones de los 70s, 80s, 90s y algo también de los 2000. Mi nombre es Omar Riquelme y les prometo y les garantizo muy buenas canciones de muy buenas bandas, muy buenos grupos, muy buenos solistas a esta hora. Así comenzamos una nueva edición de Conexión Retro. Sean todos bienvenidos.
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2: Vamos a comenzar con la banda Madness. Es una banda británica de ska que fue formada por allá en el año 1976. Estuvieron en medio del revival del ska del sello Two Tone a finales de los 70s, juntamente con The Specials y Bad Manners. Este grupo Madness alcanzó la mayoría de sus hits a finales de los años 70 y en la primera década de los años 80, estando más semanas en las listas inglesas que cualquier otro grupo. El álbum The Liberty of Norton Folgate alcanzó en 2008 el número 5 en las listas de Reino Unido. Este grupo se separó finalmente en el año 1986 después de sacar el sencillo de despedida Waiting for the Ghost Train. La canción alcanzó el número 18 de las listas británicas y fue el top 20 del grupo en los 80s. De Madness nos vamos a quedar escuchando una canción de 1983. Todo un clásico para comenzar Conexión Retro. Esto es Our House.

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1: ¿Qué les parece si nos vamos a escuchar un poco de The Clash y la canción Should I Stay or Should I Go? Es una canción que viene del álbum Combat Rock y fue escrita en el año 1981 con la participación de Mick Jones en la voz principal. Y fue lanzada en 1982 como un sencillo de doble cara A junto con Straight to Hell, teniendo una modesta aceptación en las listas musicales mundiales. En los Estados Unidos, Should I Stay or Should I Go se ubicó en la Billboard Hot 100 sin llegar al Top 40. La canción recibió mayor atención casi una década después como resultado de un comercial de jeans Levi's de principios de la década de los 90s que la llevó a encabezar la lista de singles del Reino Unido y alcanzó los 10 primeros puestos en Nueva Zelanda y en muchas listas europeas. La canción fue incluida en la lista de las 500 mejores canciones de todos los tiempos de la revista Rolling Stone en el año 2004. Todo un clásico, por supuesto, así aquí solamente tenemos clásicos en Conexión Retro. Should I Stay or Should I Go junto a The Clash.

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1: Vamos a viajar ahora al año 1987, específicamente al mes de marzo, a escuchar a los británicos Johnny Hate Jazz. El nombre curioso este, a Juanito odia el jazz. Pero de ellos vamos a escuchar Shattered Dreams, que en español también viene siendo algo así como Sueños Rotos. Esta canción ingresó al UK Single Chart en marzo de 1987 en el puesto número 92, pero ganó popularidad mediante una continua rotación en radios y en la MTV, con lo que la canción rápidamente subió en las listas. Así llegó al puesto número 5 a mediados de mayo de 1987, donde se mantuvo por 3 semanas, de un total de 16 que estuvo la canción en dicho ranking. Shattered Dreams junto a Johnny Hate Jazz es lo que continuamos escuchando a esta hora.
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0: a este dúo de pop británico Go West con su canción We Close Our Eyes del año 1985.
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0: 8 de julio de 1985, fecha en que se lanzó la canción Secret de la banda electrónica inglesa Orchestral Maneuvers in the Dark, OMD. Una canción que llegó a picar ahí en el número 63 en la Billboard Hot 100 y en el número 34 en la UK Single Chart. Otro gran clásico de OMD a esta hora que compartimos junto a ustedes. Esta canción se llama Secret.
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1: Para comenzar a cerrar este primer bloque, nos vamos a ir con los Pet Shop Boys, una canción que fue originalmente publicada el 15 de junio de 1987. It's a Sin, en español, viene siendo la traducción, más o menos, es un pecado. Una canción grabada por el dúo de synth pop de Pet Shop Boys, que alcanzó el número 1 en la lista de singles del Reino Unido durante 3 semanas en el año 1987. Y fue su tercer top 10 en los Estados Unidos, cuando alcanzó el número 9 en la Billboard Hot 100. It's a Sin, Pet Shop Boys, aquí en Conexión Retro.

0: Haremos una pausa y ya volvemos con Conexión Retro, la energía de tus recuerdos. 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
4: Ya de vuelta en Conexión Retro, vamos a escuchar una canción de película. Y una canción de película que muchos de ustedes deben conocer. Esta canción se llama Maniac, de Michael Cimbello. Bien, Michael Cimbello nació por allá en el año 1954 y es un cantante y músico estadounidense que también fue nominado al premio Oscar, fíjense. Comenzó su carrera profesional convirtiéndose en un guitarrista de estudio. La lista de personalidades con las que él trabajó incluye a Stevie Wonder, Michael Jackson, Miguel Mateos, Diana Ross, George Benson, Barbra Streisand, Donna Summer y la cantante argentina Valeria Lynch. Lanzó su primer álbum en solitario en 1983 y la canción Maniac fue incluida en la película Flashdance y alcanzó el puesto número 1 en los charts de Estados Unidos durante 2 semanas. Su aporte a la banda sonora le fue recompensado con el premio Grammy en 1983. La letra de esta canción fue inspirada por la película de terror Maniac, que trataba sobre un asesino en serie que acecha a sus víctimas en la ciudad de Nueva York. Bueno, claramente la canción tuvo que ser adaptada a la película Flashdance y el resto claramente ya es historia. Un éxito de todos los tiempos y una película que también es un clásico del cine, Flashdance. Nos quedamos con Maniac, Michael Cimbello, aquí en Conexión Retro.

Nos vamos ahora al año 1984 a escuchar Loverboy, que es el segundo sencillo de Billy Ocean y fue producido por Kate Diamond y alcanzó el número 2 en la lista de la Billboard Hot 100 de Estados Unidos, así como el número 20 en la lista de Soul y el número 15 en la lista de singles del Reino Unido en febrero de 1985. También alcanzó el primer puesto en la lista Hot Dance Music Club Play en los Estados Unidos, en una versión extendida. Bien, entonces nos quedamos escuchando Loverboy de Billy Ocean.

0: Lo que escuchábamos recién era Say It's In So, canción del año 1983 del dúo Darryl Hall and John Oates.
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0: Continúas en Conexión Retro y nos puedes escribir ahí a programaconexionretro1@gmail.com. Ahí nos puedes pedir canciones, enviar saludos, comunicarte con nosotros y comentar desde dónde nos escuchas, en qué parte del mundo escuchas Conexión Retro. Nos vamos a ir de lleno a escuchar a los noruegos de A-ha con su canción The Sun Always Shines on TV, una canción que fue lanzada como el tercer sencillo de su álbum de estudio debut Hunting High and Low de 1985. En algunos países esta canción no fue tan popular como su sencillo anterior Take On Me, que había alcanzado el primer puesto de los Estados Unidos y en varios otros países del mundo. Nos quedamos entonces escuchando un gran éxito de A-ha, The Sun Always Shines on TV.
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1: En un programa de recuento de grandes hits de varias décadas, no podían quedar fuera los New Order. Vamos a escuchar True Fate, que es una canción que fue coescrita y coproducida por la banda y Stephen Hart. Nos quedamos escuchando toda la potencia electrónica de esta gran banda inglesa a esta hora en Conexión Retro. Esto es True Fate.

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1: Bien, amigas y amigos, comenzamos a cerrar una edición más de Conexión Retro, pero lo vamos a hacer siempre acompañados de muy buena música. Y en esta oportunidad nos vamos a ir al año 1981 a escuchar a los Earth, Wind & Fire del álbum Race, una canción que no tiene mayor presentación de mi parte. Let's Groove. Con ella nos comenzamos a despedir desde acá, desde Santiago de Chile. Muchas gracias por haber compartido con nosotros esta horita de grandes éxitos musicales y espero contar con su presencia y sintonía en el próximo capítulo de Conexión Retro. Los acompañó por cerca de 60 minutos su seguro servidor Omar Riquelme. Muchas gracias por estar ahí y nos escuchamos en el próximo capítulo. Chao, muchas gracias.

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0: ¿Qué tal, amigas y amigos? Saludos a quienes nos sintonizan a esta hora en que damos comienzo a nuestro programa Club Noventas. Mi nombre es Omar Riquelme y los voy a acompañar en aproximadamente 60 minutos con la mejor música de los años noventas. Comenzamos así entonces una nueva edición de grandes hits de la música en Club Noventas. ¡Bienvenidos!
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0: Así pues, comenzamos nuestro viaje a las grandes canciones de los años 90 con Savage Garden, estos australianos que nos trajeron en el año 1996 su primer gran éxito, I Want You.

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1: Recuerda que estás en Club Noventas, noventeando la música a esta hora. Si yo les digo que vamos a escuchar a Sunny Carlson, lo más probable es que ni sepan quién es. Pero si yo les digo Wakefield, lo más seguro es que la conozcan. Bueno, ella es una cantante y compositora danesa que comenzó su proyecto musical Wakefield junto a la cantante británica Anne Lee, que fue secretamente la real cantante de estudio de este proyecto. Un hecho que finalmente se catalogó como un fraude, causó una gran polémica también en redes sociales, comparándose con otro fraude también famoso como lo fue el dúo Milli Vanilli y también la banda Corona, donde la voz no era de quien subía precisamente al escenario, sino que era una voz que estaba detrás, grabada incluso en secreto, y el que estaba en el escenario simplemente ponía su imagen. En este caso, la que estaba en el escenario no cantaba ni en la ducha. Ok, vamos a escuchar entonces No Tears to Cry del año 1990.

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2: Continuamos noventeando la música en Club Noventas. Vamos a viajar al año 1999 a escuchar el gran éxito de Ricky Martin, Shake Your Boom Boom. Muévete y sacúdete junto a nosotros. 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

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Continuamos estacionados en Argentina, desde donde vamos a escuchar a una banda de rock que se llamó Los Piojos. Fue una banda que estuvo activa desde el año 1988 al 2009 y lanzaron 7 discos de estudio y 2 en vivo. Bueno, vamos a pedirles prestada la canción El Verano del 92, una canción que vino de su tercer disco que se llamó Tercer Arco, el cual fue el que los consagró definitivamente al éxito. Este disco fue lanzado en el año 1996, donde canciones como la que vamos a escuchar, El Verano del 92, y Farolito se posicionaron en el top de los rankings en Argentina por aquel año. Pues bien, escuchemos entonces a Los Piojos y su Verano de 92 aquí en Club Noventas.

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1: Continúas en Club Noventas y seguimos noventeando la música junto a Shakira y su canción Ciega Sordomuda del año 1998. Esta fue una canción que llegó al número uno de varias listas de música importantes como la Billboard Hot Latin Tracks, en la que se mantuvo, fíjense, en el primer lugar durante 3 semanas consecutivas, convirtiéndose en el primer sencillo número uno también de Shakira en los Estados Unidos. De la letra y su inspiración, la verdad es que se sabe bien poco. Por ahí se especula que Shakira le cantó a un amor platónico que tuvo y que esta canción fue una suerte de desahogo, más o menos. Nos quedamos entonces con Shakira y Ciega Sordomuda aquí en Club Noventas.

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2: Ya de vuelta en Club Noventas, vamos a escuchar a la banda chilena de rock pop Al Este, liderada por Alfredo Alonso y Rodrigo Espinosa, una banda que se consideró como One Hit Wonder gracias a la canción que ahora vamos a escuchar. Esto es Hay un Límite en Club Noventas.

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1: Recién escuchábamos a Aleste con su One Hit Wonder, Hay un Límite, que es todo un clásico del rock pop chileno. Bueno, vamos a ir ahora a escuchar a Mikel Erickson. Él es un cantante español, nacido en Venezuela, fue el vocalista del grupo Duncan Do. En 1992, paralelo a Duncan Do, Mikel Erickson comienza su carrera como solista con el disco Naufragio. Desde este vamos a escuchar un gran éxito, A un minuto de ti, y claro, aquí en Club Noventas.

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1: Aterriza ahora en Club Noventas Paula Abdul, esta cantante y coreógrafa norteamericana que a fines de los 80 y comienzos de los 90 hizo una breve pero exitosa carrera como cantante pop, vendiendo alrededor de 30 millones de copias y cosechando éxitos como Straight Up, Opposites Attract y la gran balada Rush Rush. Lo que vamos a escuchar ahora es una canción del año 1995 del álbum Head Over Heels. Esto se llama simplemente Crazy Cool.

0: en Club 90 y llega ahora un grupo que no requiere mayor presentación. Ellos son los chicos de Backstreet Boys y su canción del año 1999, Larger Than Life.
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1: Nos escribió al correo programaclubnoventas@gmail.com nuestro amigo Patricio Vera desde la ciudad de Osorno, felicitándonos por nuestro programa y solicitando la canción de Pet Shop Boys, I couldn't normally do this kind of thing. Esta es una canción del disco Very del año 1993. Su título al español más o menos vendría siendo algo así como normalmente no haría este tipo de cosas. Es una canción que habla de una persona que normalmente duda en soltarse, una persona súper estructurada, ordenada y que debido a un hecho significativo en su vida cambia su actitud y logra despeinarse, relajarse, más bien digo. Bien, pues amigo Patricio Vera, desde la ciudad de Osorno, acaba su canción de Pet Shop Boys, I couldn't normally do this kind of thing, en Club Noventas.

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1: Y bien, amigas y amigos, distinguidas y distinguidos socios de nuestro Club Noventas, comenzamos a cerrar una sesión más de recuerdos y de música de una gran, gran década. Eso sí, nos comenzamos a despedir con Roxette y su canción Joyride del año 1991. Un exitazo de Roxette que se posicionó en los número uno de los rankings en Europa y logrando récords de ventas, por ejemplo, en Argentina, donde vendió más de 400.000 copias. Ok, así comienzo a despedirme. Les envío un gran abrazo desde Santiago de Chile. Por acá los acompañó Omar Riquelme y les agradezco su compañía y sintonía. E igualmente, quedan todos invitados a una nueva reunión con los clásicos de una gran década. Esto fue Club Noventas. Chao, gracias.

0: Nuestro programa llega a su fin por el día de hoy, estimados noventeros. 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I'm a Scatman. 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

0: En Radio Retro Tops, te indicamos la hora. Son las 2 de la mañana, con 30 minutos. En Radio Retro Tops, te indicamos la temperatura en Antofagasta. 20 grados y la humedad es de 79%.
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0: Radio Retrotops te indica la hora. Son las 3 de la mañana con 4 minutos. En Radio Retrotops te indicamos la temperatura en Antofagasta. 20 grados y la humedad es de 74%. 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

Totalmente oldies, I Feel For You, Chaka Khan, 1984. Esto lo escribió Prince y apareció originalmente en su álbum homónimo de 1979, pero esta versión que acabamos de escuchar es la versión más exitosa y la prueba es que ganó 2 premios Grammy, uno por mejor canción de R&B con Prince como su compositor y otro por su mejor interpretación vocal femenina de R&B por Chaka Khan. Otros que grabaron esta canción fueron las Pointer Sisters en 1982 en su álbum So Excited, y en 1993 Britney Spears y Justin Timberlake cantaron esta canción en el club de Mickey Mouse.

Y fue así como dábamos inicio a una nueva emisión de Totalmente Oldies. Hola, ¿qué tal, amigos? Yo soy Enrique Rodríguez desde Aguascalientes, México, invitándolos a que me acompañen por espacio de 2 horas para dar un fabuloso viaje musical al pasado y recordar los grandes éxitos de los 70s, 80s y 90s aquí a través de tu estación favorita. Esto es Totalmente Oldies.

0: Totalmente Oldies, She Wants to Dance with Me, Rick Astley. 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

Finalmente, Oldies Magic Pilot 1974 fue el primer sencillo y único éxito de esta banda escocesa. Alcanzó el puesto número 5 entre las 100 más escuchadas de Billboard para finalmente quedar en la posición número 31 en el conteo de fin de año. Esta canción sigue siendo su mayor y único éxito en Estados Unidos y el grupo ha sido catalogado como un One Hit Wonder. ¿Qué significa eso? Que son grupos o cantantes que solamente tienen un éxito. Tuvo más éxito en Canadá, donde llegó a lo más alto de la lista nacional de sencillos canadienses el 19 de julio de 1975, por lo que recibió una certificación de disco de oro por sus ventas. Finalmente, 35 años después de su lanzamiento en el 2009, la exestrella de Disney Selena Gomez hizo un cover de la canción para la banda sonora de su programa Los Hechiceros de Waverly Place. Continuamos con más de Totalmente Oldies.

0: Totalmente Oldies, contigo Enrique Rodríguez desde Aguascalientes, el corazón de México, agradeciéndote que cada semana estés en sintonía de Totalmente Oldies a través de tu estación favorita, donde quiera que te encuentres. Totalmente Oldies.
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totalmente oldies, Nothing Gonna Stop Us Now, Starship 1987. Esta canción fue escrita por Albert Hammond y coescrita por Diane Warren con la producción de narada Michael Walden, y es mejor conocida por ser el tema principal de la película Maniquí de 1987. Esta canción alcanzó el primer puesto en las 100 más escuchadas de Billboard el 4 de abril de 1987 y también el primer puesto en la lista de sencillos del Reino Unido durante 4 semanas ese mismo año. Fue nominada al Oscar en la edición de 1988 a la mejor canción original. Al mismo tiempo, la canción convirtió a la vocalista Greg Sleek en la cantante de mayor edad en obtener un primer puesto en el ranking de la Unión Americana. Este tema lo podemos encontrar como parte del álbum No Protection de 1987 de Starship.

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reciente Oldies Down Under, Men at Work 1980, la voz de Colin Hay. Esta canción llegó al número uno en su país natal, Australia, en diciembre de 1981 y luego encabezó las listas de popularidad en Nueva Zelanda en febrero de 1982. En los Estados Unidos, la canción debutó en el Hit Parade el 6 de noviembre de 1982 en la posición número 79 y alcanzó el número uno en enero de 1983, donde pasó 4 semanas no consecutivas. Vendió más de 2 millones de copias solo en Estados Unidos y finalmente Billboard la clasificó en el número 4 del año 1983. En enero del 2018, Down Under fue catalogada como una de las canciones más australianas de todos los tiempos.

soy Enrique Rodríguez desde Aguascalientes, el corazón de México, y estoy por terminar mi primera hora de Totalmente Oldies, pero no te vayas porque tengo otra hora más con los grandes éxitos de los 70s, 80s y 90s aquí a través de tu estación favorita.

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Totalmente Oldies, One Step Beyond. Ellos eran la banda británica Madness y de su álbum debut 1979, One Step Beyond. Pero esto no es original de ellos, ya que esta es una canción que fue escrita e interpretada por el cantante jamaiquino Prince Buster y que viene en el lado B de su sencillo de 45 revoluciones por minuto de 1964, que trae el tema Al Capone en el lado A. Aunque la versión de Buster fue principalmente instrumental, excepto por el título de la canción que se escucha unas cuantas veces, la versión de Madness presenta una introducción hablada de Chas Smash, que es uno de los integrantes de la banda, principalmente trompetista. Esta canción ellos la usan muy a menudo para comenzar las actuaciones en vivo de la banda, y para capitalizar el éxito de la canción, Madness también grabó la canción en diferentes idiomas. Una de esas versiones fue en español, llevando por título Un Paso Adelante. La banda decidió grabar la canción en español porque muchas canciones populares en inglés de ese momento estaban siendo versionadas por el artista español Luis Cobos, y la banda quería hacerlo primero. Como decimos por acá, no querían que les ganaran el mandado.

0: totalmente oldies, Depeche Mode, Strange Love.
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This I'm Coming Out, Diana Ross. Esto fue escrito y producido por los miembros de Chic, Bernard Edwards y Neil Rogers, y fue lanzado el 22 de agosto de 1980 como el segundo sencillo del décimo álbum de Diana Ross titulado Diana. Rogers tuvo la idea de I'm Coming Out después de ver a tres drag queens diferentes vestidas como Diana Ross en un nightclub de Nueva York. Un paréntesis, un drag queen es una persona, regularmente un hombre, que viste como mujer con fines de entretenimiento. La letra tiene un significado adicional para Ross, ya que en esos momentos estaba dejando la discográfica Motown y saliendo de la tutela de Berry Gordy, que era el fundador de esta compañía de discos. Según el documental de la BBC 4, How to Make It in the Music Business, o Cómo Triunfar en el Negocio de la Música, en una entrevista con el famoso locutor Frankie Crocker, Ross le presentó su álbum, el cual le había encantado muchísimo. Entonces fue cuando Frankie señaló que I'm Coming Out es lo que usan los homosexuales para anunciar su homosexualidad, es decir, salir del closet. Ella salió llorando del estudio y exigió saber por qué Rogers quería arruinar su carrera. Y lo que son las cosas, este es uno de los grandes éxitos de Diana Ross.

0: Totalmente oldies, one more time, Real McCoy.
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Is Close to You, Maxi Priest. Este tema fue lanzado en julio de 1990 como el sencillo principal de su quinto álbum llamado Bonafide. Close to You alcanzó el número 1 en el Billboard Hot 100 en los Estados Unidos, el número 2 en las listas australianas de sencillos y el número 7 en las listas de popularidad de el Reino Unido. Contigo Enrique Rodríguez desde Aguascalientes, el corazón de México, llevándote los grandes éxitos de los años 70, 80 y 90 aquí a través de tu estación favorita.

0: Totalmente Oldies con algo de High Energy, Your Love, ellos eran Lime. 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

Totalmente oldies, You Are the Sunshine of My Life, o lo que es lo mismo, Eres el Sol de mi Vida, Stevie Wonder. Este sencillo se lanzó en 1973, pero viene de un álbum de 1972 y fue el tercer sencillo número uno de Stevie Wonder en entrar en la lista Billboard de las 100 canciones más escuchadas. Con esta canción, Stevie Wonder ganó un premio Grammy a la mejor interpretación vocal pop masculina y fue nominado tanto para grabación del año como para canción del año. Esta canción fue el segundo sencillo después de Superstitions de ese álbum que ya les había comentado de 1972, titulado Talking Books, que se mantuvo en el número uno de la lista de álbumes de R&B durante 3 semanas. La revista Rolling Stone clasificó a la canción como número 287 en su lista de las 500 mejores canciones de todos los tiempos y Billboard la llamó una balada suave e inquietante con excelentes ejecuciones de piano eléctrico y un excelente trabajo de producción.

Y fue así como llegamos al final de una emisión más de Totalmente Oldies. Yo soy Enrique Rodríguez desde Aguascalientes, el corazón de México, invitándolos a que me acompañen la próxima semana por esta misma estación, a la misma hora, a un fabuloso viaje al pasado para recordar los grandes éxitos de los 70s, 80s y 90s. Los voy a dejar con un par de temas más y nos escuchamos la próxima semana.

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0: Radio Retro Tops te indica la hora. Son las 5 de la mañana con 8 minutos. En Radio Retro Tops te indicamos la temperatura en Antofagasta. 19 grados y la humedad es de 76%. 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

0: En Radio Retro Tops, te indicamos la temperatura en Antofagasta. 18 grados. Y la humedad es de 79%. 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
1: En Radio Retro Tops, te indicamos la hora. Son las 6 de la mañana, con un minuto. En Radio Retro Tops, te indicamos la temperatura en Antofagasta. 18 grados. Y la humedad es de 79%.
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Son las 6 de la mañana con 32 minutos. En Radio Retro Tops te indicamos la temperatura en Antofagasta. 18 grados y la humedad es de 79%. 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

0: Hola, hola, ¿qué tal? Empezamos escuchando a U2 con Sunday Bloody Sunday, una tremenda canción del álbum War del año 1983. Estamos ya comenzando lo que es tu programa, Super Canciones, en tu emisora favorita. Durante una hora estaremos compartiendo los éxitos de los 80, 90 y 2000. Bienvenidos.
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0: Y continuamos en Super Canciones con clásicos que te encantarán. Lo que escuchamos a continuación es una versión del año 1985 del dúo británico The New Waves, Tears for Fears. El tema Everybody Wants to Rule the World. Todos quieren gobernar el mundo en Super Canciones.

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1: A esta hora, en Super Canciones, lo que quieres escuchar en el rock latino. Disfrutamos de Virus sin disfraz.

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1: Ya lo saben, si es chileno, es muy bueno. 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

Seguimos en Super Canciones y a esta hora te presentamos el cuarto sencillo del álbum Stay on These Walls, tercer álbum de Aha. Esto se llama Tachi en Super Canciones. 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
1: Recuerden, esto es Super Canciones. Soy Germán Saavedra y estamos en la reunión de los grandes éxitos de la música de los 80, 90 y los 2000. Los éxitos que por muchos años aún suenan en la memoria de muchas de nuestras amigas y amigos que nos escuchan a esta hora. Continúa la música con Level 42, Lesson in Love.

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1: Volvemos con Super Canciones, los hits que nunca pasan de moda. Lo mejor de los 80, 90 y 2000, a esta hora en Super Canciones, te presentamos al gran Rick Astley con Whenever You Need Somebody.

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1: Recuerda que estamos cada semana con Super Canciones, lo mejor de los 80, 90 y 2000, en tu emisora favorita. Te invitamos a disfrutar del Gran Santana y Bob Thomas con el tema Smooth.

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1: Los mejores clásicos a esta hora en Super Canciones. Nos trasladamos al año 1982. Del álbum I Can't Stand Still, escuchamos a Don Henley con Johnny Can't Breathe en Super Canciones. 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
1: Y seguimos compartiendo lo mejor de los 80, 90 y 2000 en Super Canciones. En este capítulo tenemos una excelente invitada a esta hora. Es Sandra con el tema María Magdalena.
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1: Y esta sí que es una tremenda canción de un clásico del año 1990. Algo pasó en el camino al cielo. Es una canción del baterista inglés Phil Collins, de su cuarto álbum de estudio, But Seriously. Escuchamos a esta hora, en Super Canciones, Something Happened on the Way to Heaven.

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Muy bien, amigos, a esta hora estamos despidiendo el programa en el día de hoy. Invitación para que te conectes junto a nosotros cada semana en Super Canciones con lo mejor de los 80, 90 y 2000. Para el final dejamos a esta tremenda cantante, la gran Cristina Aguilera, con el tema Falsas Esperanzas. Que tengan una excelente semana. Nos escuchamos en otro capítulo de Super Canciones. Que estén bien. Chao, chao.

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1: Bienvenidos a Conexión Retro, soy Omar Riquelme y estoy aquí para llevarte de vuelta esas décadas doradas, desde los 70s hasta algo de los 2000. ¿Listo para revivir los mejores momentos musicales de tu vida? Aquí, la nostalgia y los grandes éxitos están garantizados. Sube el volumen y déjate llevar por los clásicos que nunca mueren.
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1: Bienvenidos a Conexión Retro, soy Omar Riquelme y hoy vamos a comenzar el programa con todo el ritmo Italo Disco. Nos trasladamos al año 1989 con Ken Laszlo y su éxito Tonight, un tema cargado de energía que nos recuerda aquellas noches interminables de baile. Ponte cómodo porque lo mejor de los 70s, 80s, 90s y algo de los 2000 ya está por comenzar. Esto es Conexión Retro.

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1: Nos vamos ahora al año 2001 a escuchar a Jennifer López con Play. Esta canción alcanzó el puesto número 18 en el Billboard Hot 100 de los Estados Unidos y es una canción que totalmente es un himno a la fiesta, donde la protagonista pide al DJ que toque su canción para seguir disfrutando de la noche. Esta canción fue coescrita por Cristina Milian, quien también grabó una demo antes de que Jennifer López la lanzara oficialmente. Jennifer López, Play, del año 2001, es lo que seguimos escuchando en Conexión Retro.

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1: Belinda Carlisle sigue ahora con Heaven is a Place on Earth, una canción del año 1987 que fue nominada a varios premios, incluyendo el MTV Video Music Award. Alcanzó el puesto número 1 en el Billboard Hot 100 de los Estados Unidos y la canción expresa la sensación de que el amor puede crear un paraíso en la tierra, con un enfoque bien optimista sobre las relaciones románticas. El cielo es un lugar en la tierra, es lo que nos invita a escuchar Belinda Carlisle a esta hora junto a Heaven is a Place on Earth aquí en Conexión Retro.

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1: Quienes llegan a esta hora a Conexión Retro es el grupo Toto junto a la canción Hold the Line, una canción lanzada en el año 1978 que fue nominada a un Grammy y alcanzó el puesto número 5 en el Billboard Hot 100 de los Estados Unidos. Una canción que ha sido utilizada

en varias películas y series de televisión, incluyendo a los famosos Los Simpsons. Bien, esta canción habla más o menos sobre la perseverancia y la importancia de mantener la fe en las relaciones a pesar de los desafíos. La canción es conocida por su distintivo riff de guitarra y ha sido interpretada en numerosos concursos de talento y eventos musicales. Nos movemos al año 1978 a escuchar a Toto y esto que es Hold the Line.

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Nos movemos ahora al año 1983 a escuchar a los UB40 o V40 con su cover de Red Red Wine, que originalmente era de Neil Diamond del año 1967. Esta canción fue nominada a los Grammy y alcanzó el puesto número 1 en el Billboard Hot 100 de los Estados Unidos. También, fíjense, apareció en el show de Bill Cosby, por si no lo sabían o no lo recordaban. Una canción que netamente trata sobre el uso del vino tinto para olvidar un amor perdido. Así es, Red Red Wine junto a UB40 o los V40, si usted quiere llamarlo en español, es lo que seguimos escuchando a esta hora en Conexión Retro.

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2: Lip Sync y Funky Town, una canción del año 1980, es lo que desembarca hasta ahora en Conexión Retro. Fíjense que esta canción alcanzó el puesto número 1 en el Billboard Hot 100 de los Estados Unidos. Y más o menos habla esta canción sobre el deseo de mudarse a un lugar mejor, un funky town, una forma de decir que simboliza felicidad y diversión. Esta canción fue uno de los primeros grandes éxitos de la música disco en la década de los 80s y su melodía sigue siendo súper icónica en la cultura pop. 1980 nos trajo esta gran canción que vamos a compartir con ustedes ahora en Conexión Retro, Lip Sync y Funky Town.

0: con este clasicón de los 80s, nos vamos a una pequeña pausa comercial. No se separen de nuestra sintonía, que en el próximo bloque vienen muchas, muchas más sorpresas.
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0: Ya estamos de vuelta de la tanda comercial y espero que estén disfrutando tanto como nosotros de este viaje musical por el recuerdo. Pero obviamente que esto no va a terminar aquí. Aún tenemos muchos más éxitos que recordar junto a ustedes, así que no se vayan y sigan disfrutando de Conexión Retro.
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0: Continuamos a esta hora con Elton John y I'm Still Standing, una canción lanzada en el año 1983 que alcanzó el puesto número 4 en el Billboard Hot 100 de los Estados Unidos y que apareció en la película The Wild Party. Una canción que es un himno de resiliencia y perseverancia, donde Elton John habla sobre mantenerse firme y seguir adelante a pesar de las adversidades. I'm still standing, sigo en pie. Fue escrita en un periodo en que Elton John estaba enfrentando dificultades personales, lo que la convierte en una de sus canciones más inspiradoras. Nos quedamos escuchando a Sir Elton John y I'm Still Standing del año 1983 a esta hora en Conexión Retro.

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1: Seguimos recordando solo buenas canciones en Conexión Retro, y quienes siguen ahora es The BBQ Band con On The Beat, una canción que fue lanzada en el año 1986, que no tuvo curiosamente gran impacto en los rankings de Estados Unidos, pero sí fue muy popular en Europa. La canción celebra el ritmo y la energía de la música disco, invitando a todos a unirse al baile. Esta banda BBQ Band es conocida por su estilo disco funk, y On The Beat es uno de sus temas más representativos y conocidos. Nos movemos ahora al año 1986, al ritmo del disco junto a The BBQ Band, y esto que es On The Beat.

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1: Los encargados de hacernos recordar buenas canciones a esta hora en Conexión Retro es la banda Soul Sister con The Way to Your Heart, una canción que fue lanzada, fíjense, en el año 1988 y que alcanzó el puesto número 7 en el Dutch Top 40. La canción habla sobre la búsqueda de la conexión emocional y romántica con otra persona. Es el camino hacia tu corazón, literalmente nos están diciendo en esta canción. The Way to Your Heart se convirtió en un gran éxito en los Países Bajos y es uno de los temas más recordados de esta banda. Seguimos escuchando un gran tema junto a The Soul Sister, The Way to Your Heart, aquí en Conexión Retro.

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1: Quienes desembarcan a esta hora en Conexión Retro es Casey and the Sunshine Band con Give It Up, una canción que fue nominada a varios premios de la industria, aunque lamentablemente no ganó ningún Grammy. Fue lanzada en el año 1983 y alcanzó el puesto número 18 en el Billboard Hot 100 de los Estados Unidos. Una canción que nos invita a dejarse llevar y disfrutar del momento con un enfoque bien festivo. Este tema es emblemático del sonido disco de los años 80 y se ha mantenido relevante en la cultura popular a través de diversas generaciones. Casey and the Sunshine Band, Give It Up, del año 1983, es lo que seguimos escuchando y recordando aquí en Conexión Retro.

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2: En Conexión Retro, solo buenas canciones y solo buenos recuerdos a esta hora. Quienes llegan ahora es Jermaine Jackson y Pia Zadora con When the Rains Begin to Fall, una canción del año 1986 que alcanzó el puesto número 1 en varios países de Europa, aunque en Estados Unidos no tuvo tanto éxito. La canción fue parte de la banda sonora de la película Voyage of the Rock Aliens y habla sobre la importancia del amor en tiempos difíciles y cómo este puede ayudar a sobrellevar los momentos complicados. Cuando la lluvia empieza a caer, When the Rains Begin to Fall, es lo que nos trae a esta hora Jermaine Jackson y Pia Zadora acá a Conexión Retro.

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1: Hemos llegado al final de este programa en Conexión Retro y lo cerramos con un éxito de la música disco del año 1978, Cuba, de Gibson Brothers. Con este ritmo pegajoso nos transportamos directamente a las pistas de baile, despidiéndonos por hoy, pero con la promesa de seguir trayendo los mejores recuerdos musicales. Soy Omar Riquelme y muchas gracias por acompañarnos. Hasta la próxima en Conexión Retro.

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0: Comenzamos Club Noventas con los temas que nos hicieron vibrar en las pistas de baile, así es. Y empezamos fuerte con Hathaway. Este artista alemán, nacido en Trinidad y Tobago, lanzó Rock My Heart en el año 1994, que venía dentro de su álbum homónimo. Rock My Heart también fue un éxito, especialmente en Europa, alcanzando el top 10 en varios países como Alemania y Suiza. La canción es un clásico Eurodance con una energía que te lleva directo a los clubs de la época. Prepárense entonces para sentir ese ritmo pegajoso aquí en Club Noventas. 1994.

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1: Subimos aún más la temperatura en Club 90 y ahora llega un auténtico himno del Eurodance. Desde Bélgica, Avi Logic lanzó The Hitman en el año 1992, que viene siendo su tema más conocido. Este sencillo, parte del álbum homónimo Avi Logic, fue un bombazo en las listas de Europa, llegando a las primeras posiciones en Alemania, Bélgica y Reino Unido. Con su mezcla de rap y dance, The Hitman es uno de esos temas que no te dejaban parar de bailar. ¿Te acuerdas de esos momentos cuando todo lo que importaba era seguir el ritmo? Pues estamos a punto de revivirlos. 1992.

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1: En Club Noventas nunca faltan esos temas que cruzan géneros y te hacen moverte sin parar. Y este es uno de ellos, Black Machine y su hit How G. Esta canción, lanzada en 1992, mezcla ritmos de jazz y funk con un toque dance que la convierte en una verdadera joya de la época.
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1: Ahora nos vamos con un tema que marcó la era del Eurodance. Master Boy de Alemania lanzó en 1996 Mr. Feeling, que venía siendo parte de su álbum Generation of Love. Con sus potentes beats y melodía pegajosa, este tema logró entrar en los charts de toda Europa, llevando el sonido de Master Boy al mainstream. La letra habla sobre esa sensación de perder a alguien, pero en el clásico estilo de los 90s se convierte en un himno de baile que no te dejaba tiempo para lamentarte. Aquí en Club 90s, la pista nunca descansa. 1996.

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1: Aquí en Club 90s no puede faltar algo de reggae fusión con un toque electrónico. Desde Reino Unido, Headhunter and the Pressure Company nos trajo en el año 1996 el contagioso Master and Servant. La canción, parte del álbum Love is the Answer, es una versión del clásico de Depeche Mode, pero con un giro lleno de ritmos caribeños y beats dance. Headhunter logró llevar este cover a las pistas de baile, fusionando géneros de una manera que solo los 90s podían hacer. ¿Listos para sentir la vibra de este clásico renovado?